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9: Héctor, vos tenés sintonía con Marreica. Yo, mi hermano, un saludo muy especialmente para Tur, mi fiel oyente, andando en sintonía. Desea vos, Tur, un feliz anochecer. Ya nos contó que 8:07. Wow. Que me envíen 23 minutos más. El programa te acaba. Aquí te las. Ok, mi hermano, un saludo para Bebe, seguro. También para Francisco Naayo, familia Cruz. Desea vos, Turcos Bon. También Doico Suinda, Ayanang na Pariba de Brug. También para Mena Sofía, nos decía Turcos Bon, Bibi también un feliz anoche, Pabo, ¿no, Bibi? Turcos Bon, Pabo, ¿no? Y también mi tamano saludo para Miriam, Sita y Ina, Yanan, Bani Aricoc, también Alba Dubero, también Glenda Gómez, bárbaro, no me voy a acordar así, no me tenía ahora que no cumi. Me decía, pues un antur bebe, Alba Zolaika Gómez está. Después un antur un feliz anoche, ¿no? Y también Mario Figueroa, nos decía Turcos Bon, Donald Chanacuy Cuselsa también, deseando un feliz anoche. También Manito, feliz anoche, Pablo. Y Everardo también con su señora, nos decía Turcos Bon. La que me manda un saludo también para Alicia Harms, Patricia con Juan, feliz anoche, Patricia. También hay una Rosa Capsalón, mi querida hermana, un saludo para Rosa. Vamos a pasarse que llena piedra plata y bonita cabina, ¿no? De su forma que te trae cubo. Y yo no olvidé la banda Back in Time, de ese grupo. Mi querida hermana, un saludo para Tur, para Jaime Robles de Medida, James Robles de Medida y de Medina, y también Stuart Williams, Tour es mucho más Trump, Judy Humphrey, Picasso, tata a trabajar con mi casa. Ok, también mi querido hermano, saludo para Agustina y Victoriano y en la República Dominicana en el Ferfán, ¿no? También me quiero mandar un saludo para muchos de Ben Clarnan, de muchos de Dudu, Lima, Uti, Yaya, Quincy, Kevin, por su tour, un feliz anoche. 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Y también mi querido hermano, saludo muy especialmente para Mirto Trump. Mirto, feliz anoche, papo. También Rita Cujanzo, feliz anoche. Ah, ya. Entonces, mi mejor cuidar de Mark, también feliz anoche, papo. Para Marichi, con Franz. Un ducha anoche también. A Twinco, Marcelino, Val, Artur, Dien, te escucha. Teo Maduro, me espera tu costa, buen cubo. También, Miro, también deseaba un feliz anoche, ¿no? Ok, le cambié sigue un rato que nang esa que tu canción en inglés, pues así me sigue, entonces no está queda 20, bueno, sin 20 minutos net. Esa que está There Goes My Everything, esa que está Juanita Duplessis. Su fama está extraña, ¿no? Duplessis.

Esa este bonita canción, ¿no? There Goes My Everything. Ahora me rata sin nada, que realmente tiene un desorden. Ok, esa es un duche de cantica. No, no, así es estilo country, ¿no? Pero es bonita mesa. Luego me va a aquí también, esa aquí está Michael Dublé. Esa aquí está Swing.

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bonita, ¿no? Esa es Anne Marie, la canta You Needed Me, hopi bonita. Me trabajo con un cantica que a mí te gusta y me tiene un sentimiento más profundo, más que cantica que está en español, entonces me te cambia full el romanticismo, me te hincabo de ensaque. Pues es aquí este último cantica también, cuando se llegan a final, ¿no? Desde Mañana Stay Back. Es aquí está para que no me olvides, es aquí está Lorenzo Santa María. Arroba Sina también me te desea un feliz anoche. Mi nombre es Tamareca Cruz. Programa Momento Nango Romántico. 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
3: La aprobación de la ley sobre el derecho a la ayuda para morir, el eufemismo que han utilizado en Francia para denominar a la eutanasia, constituye uno de los cambios bioéticos más importantes del país en décadas. Concretamente, se aprueba el suicidio asistido, y cuando el paciente no pueda administrarse a sí mismo la sustancia letal, lo llevará a cabo un médico o un enfermero. Todo esto, después de llevar a cabo una evaluación colegiada por parte de un equipo médico y reunir una serie de requisitos.
4: Ser mayor de edad, ser una ciudad francesa o residir de modo estable en Francia, padecer una enfermedad grave e incurable que ponga en peligro la vida en fase avanzada o terminal, padecer un sufrimiento refractario a los tratamientos o insoportable si la persona ha decidido interrumpir un tratamiento.
3: La Iglesia ha reaccionado a ello y la Conferencia Episcopal Francesa publicó un comunicado expresando inquietud por las consecuencias sociales de la ley.
4: Tras la promulgación de la ley, podríamos decir que después de la promulgación de la ley hay tristeza, inquietud, pero también agradecimiento hacia quienes han librado, y son muchos y muchas, una buena batalla por la vida frágil, por la vida que hay que respetar y acompañar. Tristeza porque esa ley debilita profundamente los cimientos del pacto cívico francés, el proyecto de fraternidad, un nombre que figura en el lema de Francia, fraternité.
3: Los obispos sostienen que la ley supone un cambio radical en la misión que tiene la medicina, siendo esta la de aliviar el sufrimiento y acompañar a la persona hasta el final natural de la vida.
4: Más que de ayuda a morir, nuestra sociedad necesita de una ayuda para vivir, dice el arzobispo de París. Si aún queda una libertad por conquistar, es la libertad de no ser empujado hacia la muerte, de beneficiarse de todos los cuidados posibles sin obstinación terapéutica. Si aún queda un derecho por reconocer, es el derecho a ser considerado una persona viva, una historia única, una dignidad indeleble hasta el final.
3: Además, uno de los argumentos más importantes y ejes centrales del discurso episcopal es el de que Francia sigue teniendo importantes carencias en cuidados paliativos, añadiendo que antes de regularizar la eutanasia deberían garantizarse el acceso a estos cuidados. Esta legalización se produce apenas 2 meses antes del viaje apostólico de León XIV a Francia en septiembre. Una visita cuyo lema oficial es el de «Para que el mundo tenga vida».
4: Podemos decir que este lema del Papa León XIV para su viaje es una respuesta elocuente a lo que acaba de pasar en Francia. Es una cosa inhumana que choca a mucha gente, que en particular ha dejado a las enfermeras, a los médicos, a los farmacéuticos también en una situación de estupor y de realmente de tristeza. Y los farmacéuticos en particular se han revelado y organizado de un modo muy fuerte.
3: Este es un contexto que convierte su viaje en una cita especialmente significativa para una iglesia que insiste en que la respuesta al sufrimiento no pasa por acelerar la muerte, sino por acompañar, cuidar y proteger la dignidad de toda persona hasta el final de su vida.

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2: Es una reunión bien importante, ¿no? Para conocer un poco más sobre el mercado de Aruba y las posibilidades de atender directamente el mercado de Aruba desde el Perú con nuestros productos agrarios, ¿no? Ellos tienen una necesidad respecto a productos como los blueberry, las uvas, en general los productos agrarios, y tienen una cadena muy importante de hoteles, aparte de la población, que requiere este tipo de alimentos. Sí, nosotros tenemos también como objetivo ampliar los mercados internacionales, y Aruba es un mercado interesante, ¿no? Ahí tenemos que ver un poco la demanda, los meses y el tipo de producto que requieren para ver cómo podemos abastecer desde Perú. Sí, el comercio internacional tiene una serie de ventajas por las nuevas tecnologías, nuevas rutas, etcétera, pero también tiene algunas problemáticas que podemos superar, ¿no? Todo va a depender de las necesidades, del volumen y de las capacidades que requieran, ¿no? Por cada temporada. Bueno, Perú es líder global de blueberries, somos líder global también de uvas de mesa, somos el segundo en avocados, en paltajás, ¿no? Y también tenemos productos importantes en el ranking como los mangos, el espárrago, también somos uno de los principales exportadores de espárragos frescos, congelados, ¿no? En diferentes mercados del mundo. Atendemos a más de 150 países del mundo actualmente.
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1: Bueno, es un mercado que ha ido creciendo paulatinamente. Aruba es un país seguro y hay muchas coincidencias con Perú, y por eso desde PromPerú vamos a ver esa sinergia que tenemos para que ciudadanos de Aruba puedan venir aquí a Perú y más peruanos también visitar este hermoso país del Caribe.
2: Una oportunidad es, nosotros los peruanos vemos siempre nuevas oportunidades. El Caribe es una oportunidad más que se nos presenta. Ese mercado tan importante que es el Caribe, con un turismo impresionante, se nos presenta una oportunidad adicional para todos los peruanos. Pero es un mercado muy importante, más que nada un mercado tan grande pero tan diverso, porque son muchos los turistas de muchos mercados. Es un punto crucial para poder estudiarlo y ver de qué manera podemos llegar a todo el mundo en un solo lugar.
1: En realidad hay coincidencias en cuanto a naturaleza. Bueno, el Caribe es maravilloso. Perú tiene diferentes espacios geográficos que visitar, lugares turísticos, mucha cultura también, y hay que ahí ver qué tanto, cómo ha ido fortaleciendo justamente la seguridad Aruba para sus turistas, ¿no? Ahí yo creo que hay un gran trabajo por realizar desde Perú.
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2: Bueno, esa es una noticia que ya nosotros la conocíamos. Por, en primer lugar, aclarar de que Venezuela no tiene la frontera cerrada con Aruba, ¿no? Sino Aruba pues había tomado la determinación de mantener el espacio aéreo cerrado y bueno, nosotros como gobierno pues se respetaba la decisión de un país que es soberano. Sí entendía y teníamos conocimiento de que de la intención de la apertura para el 1 de agosto, pero todo lo que nosotros sabemos hasta ahorita es lo que está en los medios de comunicación, porque evidentemente sí se han hecho algunos acercamientos, entendemos que hay que evaluar algunas cosas por parte del gobierno de Aruba. Y bueno, ya eso es una decisión de ellos y de determinación de informarle a la población que está abierta para el 1 de agosto.
3: ¿Usted conoce las aerolíneas que están volando para Curazao? ¿Esas son las que pueden venir acá? ¿Cuáles son?
2: Para Curazao está volando Avior y Láser. Por, antes volaban desde Caracas. Entiendo ahora... Avior aperturó para Maracaibo y para Valencia. Láser tiene para Anzoátegui. Y por Falcón, este vuela aero para Guaná.
3: Ya, ¿y son aviones grandes?
2: El de Avior y el de Láser, sí.
3: Ya, señora, ahora, ¿usted piensa que es una buena decisión? ¿Hacía falta un vuelo de Aruba a Venezuela?
2: Evidentemente, sí. Yo pienso que era ya innecesario seguir manteniendo una frontera aérea cerrada, puesto que ya habían aplicado el visado, que era una de las solicitudes que tenía las tres islas, porque realmente quienes... propusieron la aplicación de visa a los venezolanos fueron las islas ABC, porque bueno, Países Bajos no nos pide visado para nosotros. Siendo de eso, aunque vuelvo y repito, son decisiones soberanas de los países y ya ellos pues tomaban sus decisiones si abrían o no. Entiendo pues que ahora pues tienen la disposición para abrir, lo aplaudimos porque de verdad en Aruba hay muchísimos venezolanos, pero no solamente hay con nacionales, sino que también hay personas extranjeras que están casados con venezolanos o viceversa, y otras personas pues que siempre han sido visitantes de Venezuela. Y particularmente nosotros sí somos afectados, por lo menos en el consulado, porque nosotros somos los que viajamos a Venezuela a retirar la valija de pasaporte y tenemos que hacer vuelos, bien sea por la ruta de Curazao, antes la hacíamos por Dominicana, Panamá, y entonces bueno, teníamos que dar unas vueltas completas para poder llegar a Venezuela y para que nuestros connacionales pudieran obtener su pasaporte de manera rápida, que no era rápido porque tampoco podíamos volar cada tanto por el costo pues de la boletería.
3: ¿Con la apertura se siente que hay más oportunidades entre los dos países?
2: Sí, yo pienso que sí. Siempre, mire, las conectividades de tanto aéreas como marítimas son los que te dan a ti el acercamiento, el intercambio comercial, el intercambio personal, todo lo que lleva una vida normal en relaciones bilaterales con los países.
3: Ya. ¿Usted desea que un día eliminen la visa? ¿Como venezolana o como?
2: Sí, sí. Sí lo desearía porque creo que los venezolanos somos personas de bien, no somos nos han estigmatizado por mucho tiempo. Pienso que más allá de una visa de Aruba o de cualquier otro país, todos somos hermanos. Y siempre tienes esas relaciones a nivel mundial. Y que te hayan colocado un visado no te exime de estigmatizarte. Pienso y sé que es así, no es solamente mi pensar, creo que es así y eso lo... Aruba, particularmente Aruba, Curazao, Bonaire, la relación que tiene con Venezuela es una relación familiar, más allá de comercial.
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¿Alguna mujer soltera esta noche por aquí de pronto? Ah, bueno, bueno, es que yo tengo unos primos también solteros esta noche, entonces la idea es hacer la conexión, no hay que hacer la conexión. Vamos a recordar aquellos que somos mayores de 40. Levanten la mano los que somos mayores de 40, ¿están por ahí? Entonces ustedes conocen esta canción. Agárrala, papá, abrázala. Dile que la quieres. Pídele perdón si estás caído, pídele perdón. Este es el momento.

Necesito aquí muy centrales, muy centrales. Eso es. Deleíteme a mi gente de Maracaibo con acordeón, pero de la sabrosura. Vienen, muchachos.

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2: 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El santuario de Menyugore, destino de miles de peregrinos que acuden cada año para venerar a la Virgen María, ha sido profanado durante la madrugada de este martes. Menyugore es una pequeña localidad de Bosnia y Herzegovina donde, según el testimonio de 6 jóvenes croatas, la Virgen María se apareció por primera vez en 1981. Desde entonces, los llamados videntes aseguran que continúan recibiendo apariciones y mensajes, algunos de los cuales aún no han podido revelar. Los hechos se producen a pocos días del comienzo del Mladi Fest, el Festival Internacional de la Juventud que se celebra durante la primera semana de agosto y que reúne a decenas de miles de jóvenes procedentes de todo el mundo. Según relatan los videntes, los mensajes de la Virgen han girado en torno a la paz, la conversión y la reconciliación. Aunque la Iglesia Católica todavía no ha reconocido oficialmente la autenticidad de las apariciones, sí ha reconocido los abundantes frutos espirituales vinculados a las peregrinaciones. Precisamente el lugar al que miles de fieles acuden para rezar por la paz ha sido objeto de un grave acto vandálico. Las cámaras de seguridad del santuario captaron el momento en el que un hombre prendía fuego al altar exterior de la parroquia de Santiago. También fueron vandalizadas las imágenes de la Virgen situadas en la colina de las apariciones y las dos estatuas ubicadas junto a la cruz azul. Los rostros aparecieron pintados de negro y acompañados de mensajes ofensivos, entre ellos el diablo con falda y acusaciones de que los videntes mentían. Por estos hechos ha sido detenido un ciudadano polaco de 31 años, Bartolomej Bartek. Según diversos medios de Polonia, el sospechoso ya había peregrinado a Menyugore en 2017, en un momento en el que atravesaba una depresión. Esas mismas informaciones señalan que su vida ha estado marcada por conflictos familiares, problemas de adicciones y varios enfrentamientos con la justicia. En vísperas del Festival Mariano, la oficina parroquial de Menyugore ha informado de que ya se han iniciado las labores de limpieza y reparación. Desde el santuario han afirmado que rezan por la conversión de los corazones de quienes cometieron ese acto, para que el Señor los toque con su gracia y los guíe por el camino del bien. Además, han pedido a los católicos que no respondan al mal con el mal, sino que den testimonio de amor, perdón y esperanza.
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0: Tras el ataque vandálico en Medjugorje, los fieles han respondido con oración, ayuno y perdón, además de reparando todos los daños causados. Decenas de fieles participaron también en momentos de adoración y rezo del rosario, mientras otros colaboraban en las tareas de limpieza para devolver cuanto antes su aspecto habitual a los espacios dañados. Además, esa misma tarde tuvo lugar una misa de reparación en la parroquia de Santiago, un rito penitencial al que se añadió una oración de desagravio por la profanación sufrida. El rito penitencial consiste en recitar el credo y rociar con agua bendita para su purificación. Los lugares de oración han podido reabrirse para recibir a los miles de peregrinos que ya están llegando para participar en el NEM Lady Fest, el Festival Internacional de los Jóvenes.
1: La reacción de los peregrinos, ¿no?, y de la gente de ahí, que ha sido rezar, cogerse sus rosarios y ponerse a rezar y encomendárselo a Dios. Que la gente no se preocupe, que recemos, que veamos que el demonio existe, que actúa de manera ordinaria y también extraordinaria. Y nada, condenarlo, pero rezar también por la gente que lo haya hecho, porque viven engañados.
0: La policía ha identificado al culpable y lo ha arrestado. Se trata de un polaco de 31 años que se dio a la fuga tras la profanación y fue interceptado cerca de la frontera con Croacia. Precisamente estaba muy relacionado con este santuario mariano. Hace 9 años recorrió casi 2.000 kilómetros para agradecer a la Virgen que hubiera cambiado su vida tras un momento de crisis personal. Ofreció su testimonio de conversión en un libro, aparece en una película y ha hablado en público en muchas ocasiones. Ahora se encuentra a disposición de la Fiscalía de Bosnia y Herzegovina.
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3: El desplazamiento terrestre que tuvo esta zona del estado La Guaira luego de los producidos por los dos terremotos del 24 de junio. Nos encontramos en el sector La Llanada. Esta es una de las llamadas zonas cero, donde la masiva liberación de energía que provocó los movimientos telúricos del pasado 24 de junio generó un desplazamiento de la superficie de Venezuela de aproximadamente 60 centímetros, según este informe de la Agencia Espacial Estadounidense.
4: Este mapa se elaboró utilizando los datos del satélite NISAR o radar de apertura sintética de la NASA y fue procesado por el equipo científico en el Laboratorio de Propulsión en Pasadena, California. Los científicos emplearon una técnica denominada INSAR, que compara los datos de pasadas sucesivas para detectar cambios sutiles en la distancia entre el satélite y el suelo. Se compararon imágenes obtenidas entre los días 25 y 30 de junio, después de los terremotos, con imágenes entre el 13 y el 18 de junio, previas a los sismos. El satélite NISAR observa la Tierra en un ángulo de aproximadamente 40 grados, lo que le permite captar una combinación de desplazamientos horizontales y verticales. En este mapa, las zonas rojas muestran dónde el terreno se desplazó hacia el este y hacia arriba, mientras que las zonas azules indican desplazamientos hacia el oeste y hacia abajo. Sin embargo, dado que el terremoto se produjo en una falla de desgarre o de rumbo, la mayor parte del desplazamiento representado en el mapa fue horizontal, hacia el este y el oeste. Las áreas blancas indican un desplazamiento del terreno nulo o insignificante. Entre ellas destaca una franja estrecha situada hacia la parte media izquierda de la imagen, cerca de Morón, que marca aproximadamente el lugar donde se produjo la ruptura de la falla en profundidad. Esta falla forma parte de una red de fracturas situada a lo largo del límite entre la placa del Caribe y la placa de América del Sur. Los científicos señalan que las fallas de este límite de las placas, incluido el sistema de fallas de San Sebastián, donde probablemente se originaron los sismos, y posiblemente entre el sistema de Boconó, llevan mucho tiempo acumulando tensión.
3: Nos encontramos en el puente de La Llanada, entre Macuto y Caraballeda, donde se puede observar a simple vista cómo la liberación de energía que provocó los movimientos telúricos del pasado 24 de junio afectó a esta estructura de concreto. Otro ejemplo más de cómo este desplazamiento golpeó las edificaciones en la zona.
4: Volviendo a la información aportada por el NISAR, la ruptura de la falla se propagó hacia el mar, en dirección al este, y luego regresó a tierra firme cerca del Aeropuerto Internacional Simón Bolívar de Maiquetía, quedando marcada por la estrecha franja visible entre las zonas de desplazamiento hacia el oeste y hacia el este. Justo al sur, en este tramo de la falla, en el mapa indica que el desplazamiento superficial hacia el oeste a lo largo de esta parte de la falla fue mucho mayor que en otras zonas, alcanzando hasta 60 centímetros. Utilizando los datos del NISAR, el Servicio Geológico de Estados Unidos perfeccionó su modelo de desplazamiento de falla o modelo de falla finita para determinar con mayor precisión cómo se deslizó la falla en profundidad, incluso a lo largo del tramo oriental de la ruptura. Los mapas de desplazamiento de este evento se suministraron a través del Sistema de Respuesta Urgente, o UR por sus siglas en inglés, del NISAR, un proceso acelerado capaz de proporcionar datos en un plazo de 12 a 24 horas para apoyar las labores de respuesta ante este tipo de desastres. Este rápido procesamiento se basa en información de órbita prevista. Por ello, los mapas de respuesta urgente tienen carácter preliminar hasta que se procesan posteriormente con datos orbitales más precisos, lo cual suele ocurrir en 1 o 2 días.
3: Esta fue la primera vez que se utilizó el sistema de respuesta rápida del NISAR para cartografiar el desplazamiento superficial provocado por un gran terremoto. 50 centímetros el desplazamiento que tuvo el puente de la Llanada acá.
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1: Señor, hoy no vengo a pedir por mí, vengo a presentarte mi mayor tesoro, mi casa, mi descendencia. Escucha esta oración.

Bendice mis hijos. Bendícelos, Dios. Que cuando yo cierre mis ojos, ellos sigan tu voz. Y si algún día me preguntan qué fue lo más valioso que tuve, no hablaré de mis logros, hablaré de ellos, de mis hijos, y de cómo tú los cuidaste.

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2: Nos vamos a Brasil, donde el presidente Luis Inácio Lula da Silva visitó junto al director general de la OMS, Tedros Adhanom Ghebreyesus, las instalaciones de un hospital en Río de Janeiro, donde el alto funcionario de Naciones Unidas asiste a una nueva edición de la Conferencia Internacional sobre el SIDA. En el marco de dicho evento, la AIDS Healthcare Foundation y la Organización Panamericana de la Salud anunciaron un acuerdo de colaboración para ampliar el diagnóstico temprano del SIDA, facilitar el acceso rápido al tratamiento con antirretrovirales y acercar las pruebas de VIH a las personas, especialmente aquellas que están al margen del sistema de salud. El acuerdo busca el intercambio de información y mejorar las buenas prácticas entre países en la región. Los tratamientos actuales permiten a muchas personas vivir con VIH, pero la lucha contra el virus está en peligro por la caída de la financiación, y es una caída importante. Mónica Alonso es jefa de la unidad del VIH, tuberculosis e infecciones de transmisión sexual de la Organización Panamericana de la Salud. Asiste también a la conferencia en Río de Janeiro. Bienvenida, doctora Alonso. ¿A qué se debe la caída en la financiación y cuáles son las consecuencias de esto?
3: Hola, buenas tardes. La respuesta al VIH está atravesando un periodo de cambios de financiamiento. Lo importante ahora es asegurar que siga siendo una prioridad de salud pública y que los avances alcanzados no se pierdan. En América Latina y el Caribe, realmente los países financian en más de un 92% la respuesta al VIH con recursos domésticos, lo que demuestra un fuerte compromiso con la sostenibilidad. Sin embargo, será fundamental en este nuevo contexto internacional mantener, incluso ampliar la inversión para que las nuevas herramientas de prevención, diagnóstico y tratamiento lleguen a todas las personas que lo necesitan.
2: Tenemos un desafío, pues, ahí importante de financiación. ¿Cuál sería, según usted, doctora, el mayor desafío científico?
3: ¿Científico? Las vacunas, que haya una vacuna, eliminar las nuevas infecciones. Ahora mismo tenemos unos medicamentos de larga duración que tienen unos resultados muy buenos para prevenir el VIH y que se podría asemejar a una vacuna, pero lo que realmente esperamos es una vacuna y una cura para todas las personas que viven con VIH.
2: ¿Por qué sigue siendo tan importante mejorar el diagnóstico temprano del VIH o VIH?
3: En América Latina y el Caribe, todavía una tercera parte de las personas que son diagnosticadas de VIH, son diagnosticadas ya en fase SIDA. Eso es una fase muy avanzada de inmunosupresión, lo cual pone en riesgo su vida y también se asocia a otras infecciones oportunistas que deben de ser diagnosticadas y tratadas, también asociadas con una alta mortalidad. Considerando también que si no son diagnosticadas tempranamente, además de no poder recibir los tratamientos, van a seguir transmitiendo el VIH.
2: ¿Qué balance hace hasta ahora de la conferencia en Río de Janeiro? ¿Qué destacaría usted?
3: Pues destacaría la enorme cantidad de personas. Realmente al estar aquí se ve que la respuesta al VIH sigue viva. Sigue muy fuerte, también un compromiso grandísimo por parte del gobierno de Brasil. Para las Américas estamos esperanzados con una alianza por la eliminación del VIH, estamos mirando hacia la eliminación, aunque tengamos muchos retos, pensamos que tenemos herramientas científicas, herramientas biomédicas de prevención, de testeo, de tratamiento, que unidos los gobiernos, las comunidades, los donantes, la academia y el sector privado también, entre todos podríamos llegar a eliminar el VIH.
2: Una última pregunta brevemente. Me gustaría saber qué grupos siguen estando más expuestos, doctora.
3: Pues los grupos más expuestos son un poquito los que siempre han estado más expuestos, es decir, los hombres que tienen relaciones sexuales con hombres, las mujeres transgénero, las mujeres trabajadoras sexuales, los migrantes, las personas privadas de libertad, los usuarios de drogas, o sea, personas, y también las personas que viven en situación de alta vulnerabilidad, de pobreza y, por ejemplo, de violencia doméstica. O sea, son grupos que también tienen mucha dificultad para el acceso a los servicios.
2: Muchísimas gracias por todo eso, doctor Alonso. En Río de Janeiro ha sido un placer. Gracias por recibirnos.
3: Igualmente, gracias.
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1: Siguen entrando y entrando, no hay freno. Desde que a las 9 de la mañana empezaran a bordear el espigón del Tarajal, cientos de marroquíes que luego se transformaron en miles, no se ha cesado en las entradas en Ceuta. Es una vergüenza y las fuerzas de seguridad no pueden más. Ha habido cargas policiales, además de desencuentros entre policía y guardia civil, sobre si se debía cerrar la puerta al lado de la frontera o no, o debía permanecer abierta porque si no la gente podía ahogarse. La tensión es palpable y Ceuta hasta el límite. Las cargas policiales se han producido para intentar contener las entradas de marroquíes. No han servido para nada porque luego la situación ha continuado igual. Por todo esto, la gente está molesta. Por eso ha salido a la calle para protestar ante las puertas de la delegación y ante la ciudad. Gritan contra Pedro Sánchez y denuncian el olvido que se está produciendo hacia nuestra ciudad.

0: No se sabe cuántas personas han entrado, pero miles. Nadie se atreve a ponerle un punto y final a todo esto. Se sacan cadáveres del mar, también aplastados por la avalancha. Y no hay ni espacio para guardar todos los cuerpos sin vida, por lo que se ha tenido que pedir apoyo al hospital para usar sus neveras. Ceuta está viviendo una jornada negra, la peor. No puede más, no se puede soportar una situación tan crítica. Se llegó a pedir a los militares que estuvieran movilizados porque se les iba a ordenar a regulares y la legión que se desplegaran. Ahora les dicen que no es necesario, que no se va a llevar a cabo ese despliegue. De momento todo son confusiones y además no hay una versión oficial de nada. No hay tampoco control, nadie sabe qué hacer. Y desde el gobierno de España se dice que se está con Ceuta, pero eso no se aprecia. Al contrario, se nota un abandono que ya se estaba advirtiendo. Y es que esta entrada no ha llegado por sorpresa. Se llevaba días diciendo que esto parecía la crisis de mayo y está siendo mucho peor. ¿Cuántos han entrado? Como hemos dicho, nadie lo sabe, pero miles y miles de personas que ahora deambulan por Ceuta descalzos y sin saber qué hacer. Las cifras, apuntan fuentes oficiosas consultadas por el Faro, superan a las que se conocieron en la crisis de mayo. Esto no se puede permitir, la situación está totalmente descontrolada, extrema, y Ceuta no puede soportar lo que está pasando, ni los ceutíes tener miedo, cerrar sus negocios o quedarse en casa. No paran de entrar y nadie les frena, riadas humanas que van por todos lados y una Ceuta bloqueada que no sabe cómo puede estar permitiéndose todo esto. Esta situación produce enfado, rabia, ganas de llorar a una Ceuta que solo quiere levantar cabeza. Y que se ve ahora con una auténtica invasión en toda regla, con unos agentes marroquíes que no la paran, y con un rey que sigue de celebraciones. El gobierno de España dice que Marruecos colabora, pero a pie de frontera nadie está parando la entrada continuada de marroquíes por el espigón del Tarajal y que se despliegan por toda la ciudad.
1: 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La transferencia está parte pues, de rotación regular de funcionarios de lo que es el Ministerio de Defensa. 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

0: 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El fenómeno del niño te llega con más fuerza y amenaza con inundación más grande y es más de lo cual con Hopi, el meteorólogo, ¿no? A pronosticar.
1: El mundo está en alerta por los eventos climáticos que se profundizan cada vez con mayor fuerza y presencia en gran parte del planeta. Los expertos meteorológicos advierten de que este año se espera un fenómeno de El Niño más potente que los anteriores y que traería consecuencias drásticas en varias regiones.
2: Ya se sabe que va a ser un niño, un calentamiento del Océano Pacífico bastante largo, que puede durar un año. Y los modelos están indicando hacia noviembre, diciembre como el mayor calentamiento.
1: Argentina no está aislada de las consecuencias del llamado superniño y se espera que el fenómeno se notará en el país con mayor efecto a partir de esta segunda mitad del año. Se esperan crecidas de gran magnitud en los ríos principales como el Uruguay, el Paraná y el Iguazú. Las fuertes lluvias y tormentas generarán inundaciones en las zonas que se encuentran cercanas a estos ríos, algo que preocupa y alarma. Expertos advierten para tomar medidas preventivas para evitar una devastación, sobre todo en la región mesopotámica de Argentina.
2: Uno recurre a los fenómenos niños similares de la historia y ahí aparece con mucha nitidez el fenómeno del niño 1982-1983, que motivó una creciente del río Paraná que duró un año. El Gran Resistencia está ubicada dentro del valle de inundación del río Paraná. Hemos tenido que construir defensas para que el río Paraná no ingrese.
1: Según especialistas, el fenómeno de El Niño permanecería activo hasta los primeros meses de 2027. Y los efectos sobre las lluvias no son inmediatos porque la atmósfera necesita entre 2 y 4 meses para responder al calentamiento anómalo del Océano Pacífico. Las mayores crecientes se verán a partir de octubre, cuando comienza la temporada de lluvias y sumado al efecto climático se generarían grandes crecientes y posteriores anegamientos.
2: Por lo tanto, esa asociación de fenómenos del niño muy fuertes, con mucha duración, que tienen un impacto de transferencia hacia primavera-verano, están indicando que se puede llegar a repetir ese fenómeno para fin de año, principio de año.
1: Durante julio, el comportamiento del río Paraná fue de estabilidad, con leves oscilaciones en gran parte de su recorrido por el litoral. Hubo subas y bajas, pero muy por debajo de las marcas de alerta y evacuación. Una situación diferente se observó en el río Iguazú. Durante la última semana de julio, el caudal experimentó un ascenso abrupto como consecuencia de las intensas precipitaciones registradas sobre su cuenca en el sur de Brasil. En tanto, el río Paraguay mantuvo un comportamiento estable durante todo el mes, sin variaciones significativas. Una situación similar presentó el río Bermejo, que al no haberse iniciado aún la temporada de deshielo en la cordillera, no se esperan aportes extraordinarios desde la alta cuenca. A pesar de que todo está en los carriles normales, el alerta del superniño genera preocupación y la advertencia de los especialistas para tener recaudos y prevenir los desastres que podría generar en Argentina este fenómeno climático.
0: 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También indica que el desarrollo lo sigue concentrar y va a reforzar handhaving y buena coordinación operativa entre diferentes instancias en que forma parte pues, de la cadena. 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Solamente mediante cooperación estrecha, comunicación continua y una visión compartida entre todos los partners relevantes por seguir garantizar una frontera segura, un sistema migratorio ordenado y una ejecución efectiva de ley migratoria. 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

receta los monarcas. ¿Qué hiciste con el amor que me juraste, no? Normalmente está ahí. Canción que tiene el nombre más chiquito que por ti. Ok, la que nos va que está aquí. Esa quita buenas noches, mi amor. Esa quita Roberto Llanes. Desea un feliz atardecer a turnos, sushi en el gran enano.

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5: El Obispado Castrense Argentino atiende cada año a los pocos centenares de personas que habitan las bases antárticas argentinas. El primer sacerdote argentino en invernar en el continente blanco fue el padre Francisco Roverano, un sacerdote de 41 años, natural de Santa Fe, Argentina.
6: Después de pasar por varios destinos, bueno, salió la propuesta de Monseñor Santiago Olivera, que es el capellán castrense, es el obispo castrense de Argentina, donde me propuso ir a la Antártida. Que siempre los capellanes acompañamos en la campaña de verano, que son 4 o 5 meses aproximadamente. Pero, ¿sabes? Me pregunto si yo me animaba a quedarme todo un año.
5: El padre Roverano embarcó en el Almirante Irizar, un barco rompehielos con destino a la Antártida. Allí estuvo 4 meses, para poder atender todas las bases argentinas en suelo antártico y consagrar formas en las distintas capillas.
6: Es como una especie de hotel flotante, que la misión del rompehielos es trasladar gente, científicos, personal militar.
5: Nada más llegar al continente blanco, Roverano aprendió la lección más importante del territorio: el clima siempre manda.
6: Es decir, uno puede tener un millón de cosas para hacer, pero uno llega un día y hay tempestad o hay tormenta, no puedes bajar del barco.
5: Una vez establecido en tierra firme, el padre experimentó el invierno antártico. Los animales se fueron, las temperaturas llegaron a descender los 40 grados bajo cero. Francisco Roverano decidió que colaboraría en los trabajos de la base.
6: Después siempre acompañaba algún personal en algún oficio. Siempre le proponía yo al jefe. Un día me voy con el electricista, otro día me voy con el carpintero, otro día me voy con los mecánicos, otro día me toca el servicio de cocina para ayudar, otro día el de la usina, controlar los motores, que funcione todo bien para que pueda dar electricidad.
5: Todos los días celebraba misa en la capilla de la base Esperanza. A veces solo. En 2023 fue el único sacerdote argentino que pisó la Antártida. Estuvo 9 meses sin confesarse. Francisco tuvo que prever todo lo que tenía que llevar a la Antártida para un año. Formas, vino y todo lo necesario para celebrar misa. Incluso vistió una casulla que Juan Pablo II donó para la Antártida. Ahora, el párroco antártico ha vuelto a Argentina y es capellán en Córdoba, aunque no descarta volver en un par de años. Queda claro que Francisco Roverano se ha tomado literalmente el mandato de Jesús de ir por todo el mundo predicando el Evangelio.

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Qué bonita canción de Paul Anka, ¿no? Diana. 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